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2: Son las 6:02.

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0: Anda.
1: Vamos con Cabo Verde, todavía está arriba. Está arriba Cabo Verde, papi.
0: 2-1, 2-1, pero esa sí, no era la...
1: Vamos con Cabo Verde, todavía está arriba. Está arriba Cabo Verde, papi.
0: 2-1, 2-1, pero esa sí, no era la mala noticia.
1: ¿A cuál va a ser?
0: Que ya nos vamos.

0: papi.
1: Lástima
0: que
1: se acabó.
0: Tuve que salir de la cantina, fue papi, para poder venir al programa.
1: Culpa mía no es,
0: ¿eh? Tira esquina, acabo de verte. Tira esquina. Y la falla, acabo de verte. Digno
1: contrincante. Ya, yo que estaba yo muy, pero muy preocupado de que hoy tuviéramos este partido, que tuviéramos bola de gaznate, que no hubiera partido. Y desafortunadamente.
0: Mandé a preguntar, pues, perro.
1: Es que, May, yo no sabía, pues, May. Apenas me iban a avisar. Ahorita.
0: ¿Quién te puede avisar?
1: Ahorita, mira, pues ya
0: ¿quién?
1: Ves.
0: Dime nombre.
1: No te puedo decir el nombre.
0: Bueno, entonces está bien, no hay problema.
1: No te puedo decir el nombre porque es jefecito.
0: No, digo que está bien, que no hay problema. Digo que así, sí, no hay detalle, pues. Pues. ¡Es esperar para comerte!
1: Ojalá. No, pero ojalá.
0: Lo abrazó, pues, está abrazado, pues. El moreno.
1: Pero es que así dice el culo, así dice la canción, pues. Me dejaste abrazado de un poste.
0: Ahí va otra vez, se entra no tira, no para su pecho la Messi. Sí,
1: pero bueno, va.
0: Argentina se va por la banda.
1: Ya déjelo usted, no lo.
0: Va solo con su alma el argentino. No sé qué número es porque no alcanza a ver mi ojo. Pero ya retraso por atrás. Muchas gracias. Nos escuchamos el día lunes. Ojalá que México pueda conseguir su pase a la siguiente ronda contra el Inglaterra. Y nosotros fuimos la bola de gaznate.
1: Así es, banda. Nos escuchamos, si Dios así lo quiere, el próximo lunes. Gracias a todas las plazas. Ya sigan con su programación loca.
0: Un gusto saludar. Fue la venado. Y la Perusi en la bola de gaznate.
1: Ah, yo sí quería programa.
0: Yo sí quería gana. Conmigo está en otra mi caguama. Adiós, perro.
1: Bye, perro. Adiós.
0: Ey, ¿hasta cuándo tenemos? Pues, ya
1: nos vamos. Uy, ya tengo que irme.
0: Ya no hay ni 15 minutos.
1: Nada. Ya va.
0: Nada.
1: Muyuk.
0: Ay, Dios.
1: Adiós, perro. Adiós.
0: Nos vemos el domingo en el estadio Chacahuama, 6 de la tarde.
1: Adiós.
2: 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Vayamos en paz, gracias a Dios, esto ha terminado. Esto fue Bola de Gaznates. Por hoy se han librado de esta basofia, pero amenazan con regresar en la próxima emisión. Bola de Gaznates.

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2: Son las 6 de la tarde con 17 minutos. ¿Qué onda, chamacos? ¿Cómo estamos? ¿Cómo andamos en este sensacional viernes? Ándale, viernes futbolero. Y es que se está disfrutando en este momento el partido de Argentina ante Cabo Verde. Hay que mencionar, señores, hay que mencionar que este partido está buenísimo, ¿eh? Por ahí Cabo Verde pues ha dado, por supuesto, bastante batalla, y es así como se han ido a los tiempos extras. Al momento, sí, ya tenemos el marcador a favor de Argentina, ya nos marca 2-1, sí, 2-1, va ganando Argentina ante Cabo Verde. Hay que mencionar que Cabo Verde le ha dado batalla a Argentina. ¡Che, boludo! Si no se ponen las pilas, Cabo Verde se puede llevar el partido, ¿eh? Así es, se fueron a tiempos extras. Yo imaginé que Argentina la iba a tener fácil, pero no, señores, vean nada más, Cabo Verde está dándole partido a la selección de Argentina, y es así como, déjeme decirles que Cabo Verde acaba de anotar un gol, señores. Así es, Cabo Verde acaba de anotar un gol, muchachos. ¡Qué cosa, pues, eh! Con esto, Cabo Verde está empatando el partido, señores. Así es, está empatando el partido ante Argentina. Increíble, señores. Ya en los minutos extras, en el minuto 103, es así como Cabo Verde ha empatado el marcador. Eso se está poniendo buenísimo. Así que los invitamos a que se queden conmigo a través de La Qué Buena 94.3. Vamos a darte el minuto a minuto, desde luego, de este sensacional partido. Cabo Verde le está dando batalla a la selección azul celeste, como lo es Argentina. ¿Qué está pasando, che, boludo? Vean la cara de Messi. Vean la cara de Messi. Ay, ¿verdad? Estamos emocionados. Así es, hay sorpresas en el mundial y Cabo Verde lo está haciendo. Vámonos a pausa musical y regresamos a través de La Qué Buena 94.3.

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1: Son las 6:35, 6:35. Continúa el partido de Argentina ante Cabo Verde. Pues déjenme decirles que ya en el segundo tiempo del tiempo extra, es como Argentina en un tiro de esquina ha anotado su siguiente tanto. Esto da pues la ventaja a la selección azul celeste porque sí, ya el marcador va a su favor. 3-2. Es así como Argentina se está llevando el partido al momento. En este instante, jugando el segundo tiempo de los tiempos extras. Está buenísimo el partido, señores. La selección de Argentina está cerca de pasar a la siguiente ronda. Vámonos a música. Momento de escuchar algo de Ángel Aguilar. Se llama Qué Agonía. Disfrutas de Qué Buena Música.

28 minutos, se terminó el partido, señores. Argentina consiguió su boleto a los octavos de final. Enfrentará a Egipto el próximo martes. Es así como Argentina ha vencido a un excelente rival. Cabo Verde dio el mejor partido del Mundial, sin duda, señores. En tiempos extras, es como Argentina ha ganado 3-2 a una selección que decíamos la tiene fácil Argentina, ¿no, señores? Fue una selección que hasta el último minuto, hasta el último instante de este partido, dio el alma en la cancha. Los últimos minutos que fueron para Argentina los más eternos. Es así como Messi y Argentina logran pasar a los octavos de final. Así, el partido del día de hoy, intenso, bastante excelente el partido, se puede decir, ¿no? Recordemos que pues han sido selecciones que han dado sorpresas. Y vaya que Argentina hoy sí sufrió y bastante. Vámonos a música, regresamos. Seguimos en la justa mundialista. Ya están casi listos los octavos de final. Es como Argentina ya tiene su boleto. El próximo martes estará enfrentando a Egipto. Regresamos a través de La Que Buena 94.3.

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4: Son las 6:54. Oigan, por ahí se dio a conocer hoy por la tarde que se iba a cambiar el horario del partido de la selección mexicana. Se estaba comentando que el partido iba a ser a las 12 del mediodía, pero ya hoy oficialmente lo han dado a conocer, se mantiene, señores, se mantiene el horario para el partido de la selección mexicana. 6 de la tarde, ¿verdad? Para aquellos que por ahí habían compartido la información, sí, efectivamente se había dicho que se iba a hacer a las 12 del mediodía, pero no, ya dijera aquel que dice mi mamá que siempre sí que a las 6. Así que a las 6 de la tarde queda ya el partido de la selección mexicana ante Inglaterra. Vámonos con algo de Remy Valenzuela y regresamos en esta justa mundialistas. Hay sorpresas y van a continuar las sorpresas, créanme.
5: Va a ser mi novena maravilla.
4: Vámonos con tema, regresamos aquí en el espacio de La Hora de Barra.

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1: Las 7 de la noche con 13 minutos. Sigues escuchando ¡qué buena música! Vámonos con algo de Cañaveral. Se llama Lágrimas de Escarcha. Buena tarde, noche. Noche ya de este fin de semana. Aquí suena la ¡qué buena!

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10: Son las 7:25, chicos. 7:25 en esta nochecita de viernes. Rico fin de semana, muchachos. Recuerden que es el primer fin de semana del mes de julio, ¿eh? Aquí andamos disfrutando de los bloques de pura música. Ahí compartimos en un ratito, hace un ratito compartimos la emoción del partido que se vivió el día de hoy, ¿va? Por la tarde, Cabo Verde ante Argentina. Y sí, buen partido, señores. Así es como Argentina, el actual campeón, consigue su pase a octavos de final. Y pues vaya partido que le jugó Cabo Verde, ¿no? Impresionante este partido que hace unos minutos pudimos disfrutar. Vámonos con música y regresamos. Teléfono en cabina 966-6620621. Sigues escuchando La Hora de Barra, los bloques de pura música.
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Las 7:38, ahí escuchamos a Edwin Luna con el tema Llora mi corazón. Continúas disfrutando de los bloques de Qué buena música. Vámonos con algo de Averlan García. Saludos a los que andan dando el rol en esta nochecita rica, a los que por ahí andan paseando con la familia o con los amigos, ¿va? O se van a reunir para disfrutar de este fin de semana. Saluditos pues, cuídense mucho y recuerden, todo con medida, nada en exceso, disfrutemos esta buena noche. 7:39.

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1: Ay, solamente nos quedan, chamacos, 12 minutos y las 20 horas, 8 de la noche. Vámonos con algo de Grupo Firme y Camilo. Nos vamos a Alaska. Hasta allá, Zebra. A las caguamas, pues, porque es fin de semana. Regresamos en los bloques de pura música.

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1: Oiga, compa Marco, pues ya como que agarramos la fiesta otra vez, viejito.
2: Pero corrido no, oiga.
1: Vamos a algo más guapachoso para que baile la morra.
2: Había que vivir una cumbia con la tierra sagrada, viejo. ¡Ah!

minutos nos separan de las 8 de la noche, 7:56. Vámonos con tema musical. Viene Valentina Elizalde, ¿Cómo me duele en este fin de semana? Bonito viernes, nochecita rica. Aquí suena la que buena.

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2: Ya son, chicos, las 8 con 10 minutos. 8 de la noche con 10. Continuamos escuchando pura música. Oigan, se está jugando el siguiente partido, muchachos. Colombia ante Ghana, señores. En esta justa mundialista sería el último partido del día, Colombia ante Ghana. Ya en el minuto 39, pues es Colombia quien lleva la ventaja con el marcador 1-0. Vamos a mantenerte al tanto de este buen encuentro. Buen partido que se está jugando en este momento. Ahí Ghana ante Colombia. Colombia lleva la ventaja 1-0. Vámonos con el siguiente tema musical en la hora de barra. Los bloques de pura música.

0: No.
1: Las 8 con 17 minutos. Vámonos con el siguiente corte musical. Y mando saludos especiales hasta la hermosa Bahía de Paredón. Mira, me están regalando una hermosa postal del atardecer desde la bellísima, sí, bellísima puesta de sol allá en la hermosa Bahía de Paredón. Saludos especiales para el tío Maki, que nos anda escuchando. Buenas noches, tío Maki, qué gusto saber de usted, ¿eh? Qué gusto saludarle a través de la Qué Buena 94.3. Saludo para sus gemelas, saludos para usted, que nos está obsequiando esta maravillosa postal de este bonito atardecer desde la hermosa Bahía de Paredón. Saludos a todos mis amigos pescadores, a todas las familias que nos escuchan allá en Paredón, ahí en especial al tío Maki. ¡Qué gusto, tío Maki! Años de no saber de usted, qué gusto saber que esté bien, ¿eh? Saludotes especiales ahí para él, para sus gemelas y toda la familia que nos escuchan. Vámonos con algo de Lisandro Mesa. Hasta Paredón, para que se ponga a bailar el tío Maki. Regresamos en los bloques de pura música.

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1: Las 8:23, estás escuchando Qué Buena Música.

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1: Las 8 con 26 minutos. Vámonos con el siguiente tema musical en la hora de barra. Se fue el primer tiempo, señores, entre Colombia y Ghana. El marcador se mantiene con la ventaja a la selección de Colombia. 1-0. Veremos qué nos espera este segundo tiempo. Veremos si habrán más goles, si Ghana empata o Colombia se lleva el pase a la siguiente ronda. Vámonos con tema y regresamos en la hora de barra. Los bloques de pura música.

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8:35, estás escuchando Temas de Compromiso y ahorita regresamos, oigan, porque ya están a minutos ya por comenzar el segundo tiempo del partido de Ghana ante Colombia. Vamos a disfrutar del segundo tiempo de estas dos selecciones. ¿Quién pasará a la siguiente ronda? Pues ahorita veremos en la siguiente parte. Vamos a ver en el segundo tiempo qué tanto se desempeña

Ghana, si Colombia pues procura pues ya amarrar el pase a la siguiente ronda con otro gol, ¿verdad? O se van a mantener con el marcador 1-0. Regresamos en los bloques de pura música.

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1: Solamente nos separan 20 minutos y darán las 21 horas 9 de la noche. Zebra, buenas noches, dice. Mándame saludos a la familia Ramos Solís. Te escuchamos en el barrio El Topo, dice. Me mandas los saludos. Dice, y a una hermosa mujer, se llama Lucy Clemente, de parte de Bam Bam. Ok, saludos entonces para la amiga Lucy, de parte del buen Bam Bam, de parte del buen Zambrano. Por ahí nos piden una canción de Wisin. Va que va. Ahorita vamos a poner el tema musical, ¿sale? Un abrazo ahí para la familia Ramos Solís, escuchándonos en el barrio El Topo. Buenas noches. Están escuchando Qué Buena Música.

5 minutos nos separan de las 21 horas 9 de la noche. Chicos, gracias por haberme acompañado en la hora de barra. Mañana nos escuchamos, ¿eh? Mañana fin de semana, si el divino creador lo permite, estaré contigo en punto de las 9 de la mañana. ¡No le cambies! Se vienen las rucaletas. Y sí, en el minuto 60 el marcador se mantiene 1-0 a favor de Colombia. Sigues disfrutando de la qué buena. Y entérate de cómo terminará este encuentro entre Ghana y Colombia. Bonita noche, bonito fin de semana.

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2: Las Rocaletas, bienvenidos. Oigan, en las redes sociales, en el minuto a minuto, todos son Cabo Verde. Todos son Cabo Verde. Hoy realmente nadie habla de Messi, nadie habla del campeón Argentina, nadie habla del último tango, nadie habla de nada. Hoy todo mundo habla de Bocinha, de Cabo Verde, de los Tiburones Azules, del primer mundial, de la primera aparición, de todo eso habla hoy. Sin duda alguna, el Mundial de Fútbol siempre regala historias que se quedan anodadas en la garganta de selecciones que obviamente saben a lo que llega, a ganar. Y hoy, por lo que veo, no lo vi el partido, fui a hacer unas cositas cuando regreso. Sobre las cuerdas, la campeona argentina. Sobre las cuerdas, los pronósticos. Sobre las cuerdas, absolutamente todo. Cabo Verde, pum, pum, pum, pum, pum. En fin. Obviamente, los Macy Lover, los Bicho Lover y todo lo que termina en Lover tienen sus conclusiones. Pero hoy simplemente Cabo Verde se robó el corazón del mundo. Hasta el momento también Colombia gana 1, gana 0. Colombia gana 1-0 a Ghana. Está jugando Colombia contra Ghana. Está ganando 1-0. Bueno, a todo esto, bienvenidos. La música del recuerdo son las Rocaletas. Lo más hermoso de lo que todo mundo hoy habla del Mundial.

Buena canción, sin duda alguna, de los Terrícolas, Las Cenizas, 9 de la noche con 14 minutos. Por si usted anda a su unidad móvil, esta canción... Colombia gana 1-0 a Ghana en el minuto 79.

chiquitita. Y nosotros continuamos con Grupo Brindis, se llama Volcán en Erupción, las 9:26. Minuto 90. 6 le han dado. Todavía Colombia está dentro y sigue en la onda. 1-0 ante Ghana. Era

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1: 9:35 PM. Tiempo final. Colombia. Colombia avanza. 1-0 ante Ghana.

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2: Adivina, adivinador. Las encuentras en cada esquina. Te acompañan en las fiestas y es casi imposible resistirse a ellas. ¿Ya sabes qué son?
3: Exacto, las papitas y las frituras. Pero ¿sabes todo lo que contienen? No te dejes llevar solo por el antojo. Acompáñanos a descubrir el estudio de calidad.
2: También te compartimos otras opciones para que no gastes al disfrutar del mundial.
3: Quédate en la Revista del Consumidor Radio.
1: Revista del Consumidor.
3: Las papas y las frituras forman parte habitual de la dieta de muchas personas mexicanas. Pero, ¿sabías que las frituras que consumes son resultado de la transformación de un alimento originario de América? La papa y otros ingredientes como el maíz y el trigo son transformados en botanas mediante procesos como el corte, la fritura y el sazonado. De acuerdo con datos de Statista, en 2025, el consumo de botanas saladas en México alcanzó un promedio de 10.9 kilos por persona, lo que refleja su amplia disponibilidad y arraigo en los hábitos de consumo actuales.
2: Y ante la gran variedad de papas y frituras de maíz y trigo, el laboratorio se dio a la tarea de analizarlas para que sepas exactamente qué estás consumiendo. Se analizaron 67 productos en total, 33 papas, 4 productos a base de papa, 24 botanas de maíz y 6 botanas de trigo. Al examinarlos, se verificaron distintos aspectos. Se comprobó que la información en las etiquetas de los productos cumpliera con la norma oficial mexicana.
3: Además, para analizar el contenido dentro del empaque, se comprobó que todos los productos cumplieran con las cantidades declaradas de contenido neto, sodio y contenido energético.
2: También se analizó el aporte nutrimental, es decir, la cantidad de proteínas, grasas y carbohidratos, los principales componentes que aportan energía a nuestro cuerpo. Sin embargo, no hay que olvidar que es importantísimo mantener el equilibrio en su consumo.
3: ¿Cuáles fueron los resultados? Todos los productos cumplieron con el contenido neto declarado. Sin embargo, existen 7 productos que contienen más sodio del que declaran. 5 de la marca Great Value, los Sabritones Rodaca Sabor Sal y Limón y los Totis Donitas Chile y Limón. Otro producto que no cumple con lo que declara es Bocados Bocachitos, ya que en su empaque indica que contiene queso, pero no es así.
2: Y hablando de veracidad, estos productos contienen más grasa de la que declaran. Las papas Great Value Jalapeño Crujientes, Sol Tubi Papa Adobadas, Totis Pops, Valley Foods Potato Chips Limón Crujiente, Totis Pops Corte Casero y las Valley Foods Potato Chips Rich Crujiente. También las frituras de trigo que excedieron la cantidad de grasas declaradas fueron Chicharrones de Fuego y Chicharrón sabor chile limón, ambos de la marca Great Value. Y en cuanto a las frituras de maíz que no cumplen son Bocados Bocachitos, Churritos Natural Sol, Doritos Nacho y los Takis chile limón.
3: Ahora pasamos a otro aspecto del estudio, la veracidad respecto a la cantidad de proteína declarada. Las siguientes papas fritas que contienen menos proteína de la que declaran: 2 de la marca Great Value, en sus sabores queso jalapeño y adobadas, Sol Tubi Papa Rifaditas y Totis Paps Corte Casero. En el caso de las frituras de maíz, Fritos Sabor Chile y Limón, Quesabritas, Rancheritos Original y Tostitos. Y por último, las frituras de trigo, Sabritones Rodacas, Sabor Sal y Limón y Totis Donitas Limón y Sal.
2: Lo mejor para consumir estos productos es seguir las siguientes recomendaciones. Aunque las botanas tienen una vida en anaquel bastante amplia, no te confíes. Verifica siempre que el empaque esté íntegro y que la fecha de caducidad esté vigente. Conserva el producto en su empaque original bien cerrado, a temperatura ambiente y lejos del calor o la luz solar directa.
3: La Organización Mundial de la Salud recomienda no exceder los 2.000 miligramos de sodio al día, lo que equivale a menos de 5 gramos de sal. Una sola bolsa de estas botanas puede cubrir más de la mitad de ese límite. ¿Te imaginas? Recuerda que el consumo frecuente de estos productos procesados contribuye al sobrepeso y la obesidad.
2: Ojo, si vives con hipertensión arterial, diabetes, sobrepeso u obesidad, lo mejor es evitar o limitar su consumo debido a su alto contenido de sodio y grasas saturadas. Disfrútalas de vez en cuando y compensa siempre con una dieta rica en vegetales y actividad física. Tu cuerpo agradece los buenos hábitos.
3: Mantener una alimentación moderada, adecuada y equilibrada es la clave para prevenir enfermedades como diabetes o las cardiopatías. Pequeños cambios en tu dieta diaria pueden marcar la diferencia.
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3: El consumo responsable está presente en todas partes, hasta en la Copa Mundial de Fútbol 2026. Que por cierto, será la más grande de la historia. 48 selecciones, 104 partidos y 16 ciudades con sede en Canadá, México y Estados Unidos.
2: Así que, si vas a disfrutar del torneo en casa, prepárate con tiempo y que no te metan gol al presupuesto. Tu sala puede ser la mejor sede mundialista.
3: Para acompañar el juego, puedes preparar los alimentos u organizar una cooperación entre quienes te acompañen. Toma en cuenta que si prefieres comprar comida a domicilio, los precios suelen elevarse debido a la alta demanda y los tiempos de entrega podrían ser más largos de lo habitual.
2: Para que vayas haciendo cuentas, te armamos estas opciones de botanas calculadas para 12 personas. Si no quieres complicarte, una opción rápida es comprar jamón, salchichas y queso fresco. Necesitaremos 4 paquetes de jamón Virginia de pavo de 250 gramos, 2 paquetes de salchicha Frankfurt de pavo de medio kilo y 3 paquetes de queso fresco de 360 gramos. El costo aproximado por todo el paquete es de 390 pesos. ¡Ojo! Este es un precio promedio.
3: Otra opción es ofrecer fruta fresca y saludable. El melón, la sandía, la piña son las frutas de temporada. También puedes utilizar jícama, pepino y zanahoria con chile y limón, ya que son opciones nutritivas que no requieren una preparación compleja. Tomando en cuenta la fruta, el chile en polvo, el limón y la salsa picante, gastarías aproximadamente 395 pesos.
2: ¿Y por qué no unos tacos placeros? Esta opción es muy práctica y deliciosa. Decide qué ingredientes comprar, colócalos en la tortilla y listo. Si incluyes chicharrón seco, queso doble crema, tortillas, queso de puerco, aguacate, cebolla cambray, pápalo, nopales preparados y los ingredientes para el pico de gallo, podrías estar gastando aproximadamente 625 pesos para 12 personas.
3: Y que no falte la bebida. Con unos 92 pesos aproximadamente, puedes preparar 5 litros de agua fresca. Tienes 3 opciones: usar un cuarto de kilo de jamaica, 600 gramos de tamarindo o un kilo de limón. Eso sí, si le vas a poner azúcar, calcula unos 20 pesos más por kilo. Si decides incluir todas las opciones, el gasto total estimado será de poco más de 1,400 pesos. Recuerda que este monto es una referencia que varía según la marca y el lugar de compra. Y si piensas renovar tu pantalla por una mejor o de más pulgadas, consulta nuestro estudio de calidad de pantallas LED en la Revista del Consumidor de junio. Disfruta el Mundial con un consumo responsable y considerando las siguientes recomendaciones.
2: Toma en cuenta la duración de los partidos. En la inauguración y en las fases finales, los partidos pueden extenderse más de lo habitual. Considera una duración aproximada de 4 horas.
3: Considera los gustos de todas y todos. Incluye opciones variadas de alimentos y bebidas.
2: No olvides la garantía. Si compras una pantalla, compara precios, sella la garantía y guarda el comprobante de compra.
3: Recuerda que el artículo 12 de la Ley Federal de Protección al Consumidor especifica que el proveedor tiene la obligación de entregar factura o comprobante.
2: En este Mundial, sé una persona consumidora informada y responsable.
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1: 10 de la noche con 44 minutos. Karim León, si es cierto que te vas. Toca el turno del mimoso.

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noche con 14 minutos de Becky G como diablos. Nosotros continuamos en Qué Buena Noche. Recuerda, usted síguenos porque vamos a estarte llevando el minuto a minuto en esta temporada mundialista a través de diversos programas.

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recuerdos de Claudio Alcaraz. Señoras y señores, ya nos vamos. Muchísimas gracias por habernos acompañado a través de la Qué Buena 94.3 FM. Que el Todopoderoso me los bendiga, que de mí no se olvide en esta otra emisión más que tuvimos en este día viernes, que arrancó el fin de semana, el domingo, apoyar a México, después de que a las 12, no que a las 6, no que a las 6, no que a las 12, queda a las 6. ¡Nos vamos! ¡Pásala todo dar! Esto fue la programación de Qué Buena, 6 de la mañana estaremos, el Todopoderoso lo permite, con ustedes. ¿Eh? ¡Vámonos! ¡Buena noche! ¡Pásela bien!

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1: Es hora de levantarse. Con 15 minutos. 6.

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2: Con 18 minutos.

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2: Con 34 minutos.

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1: Es hora de levantarse.
2: Con 44 minutos.

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1: Es hora de levantarse.
2: Con 51 minutos.

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2: Con 57 minutos.

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1: Son las 7:04, Gayufín.
2: Ándale, contéstale, a mí no me pela.
1: 7:04.
3: 7:04, mamucho.
2: Ándale, 7:04.
1: Esto es
2: que ando de sensible.
1: Mor-

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1: Hola, Jorge, buenos días.
2: Lega, you feel?
3: Buenos días.
1: Bienvenido a la qué buena, George. Oye, la dedicación es para Rosario, ¿verdad?
3: Sí.
1: Vamos a ver si anda por acá. Rosario, buenos días.
2: Rosario de mi amor.
1: Hola, Rosario, te hablamos de la qué buena del show que va. Aquí a mi derecha está el Mamut Padilla.
4: Hola, Chayito.
1: Justo a mi izquierda, el Cocodrilo Guzmán.
2: Chayito de mi amor.
1: Y este que te saluda, que es Luis Martínez, a mí me dicen el gallo. Chayo, del otro lado de la línea está Jorge, que quiere hacerte una dedicada. ¿Se puede?
2: Va. ¿Ese Jorgito?
4: Oye, primero hay que preguntarle, gallito, si le gusta que le digamos Chayito, porque algunas Rosarios no les gusta el seudónimo de Chayito.
1: Ok, Rosario, ¿te gusta que te digamos Chayo?
2: Ok, no, porque si prefieres te podemos decir Chayo, Chayo.
1: Claro, te podemos decir Gloria. Lo tienes bien merecido. Y ahora sí, está dedicada.
2: Es para ti.
1: Para ti, para ti.
2: Adelaida.
1: Adelante, Jorge.
3: Hola, te quiero mucho. Y acaba de pasar tu cumpleaños el 23. Quiero dedicarte esto, no se pudo antes porque no entraba la llamada. Y estoy contigo y sabes que te amo mucho.
2: Este muchacho está muy canijo, ¿eh?
4: Esas lágrimas, a mi interpretación psicológica, denotan algo de culpa. La pregunta es, ¿hay algo de lo que te arrepientas que le hayas hecho a Chayo y que quieras usar este momento para pedirle disculpas? ¿O simplemente no te ganó la emoción?
3: La emoción.
4: Eso es todo, gordito. Gracias. Ya me cayó la boca.
1: Chayo, ¿algo que quieras decirle a Jorge?
2: Por fin.
5: Que le agradezco mucho los detalles. Que todo el tiempo esté conmigo apoyándome.
4: Qué hermoso.
1: Me gusta más cuando se apoyan, pero contra los muebles.
2: ¡Oh, caramba!
1: Vámonos, George. Vamos a ponerle George al papi.
4: Burrundún calabacito.
2: Le dijo el de la tienda esta donde venden los muebles. ¿Estás en el buró? Le dijo, no, hombre, en el buró, en la cabecera, en el closet, arriba del...
1: ¿Oh? Le dijo, ¿aquí es Dico? Le dijo, no, es con trozo.
2: Aquí es Dico, eso no es delicioso.
1: Pero bueno, ahora sí que al rato se hagan unos besos en el chayo.
2: Gente, lo que es la vida, porque si no hay depilation es el chayo. Oh, bueno, ya me voy.
1: Pero bueno, aquí está la canción y antes una última pregunta.
4: Ustedes
2: y nosotros vamos
3: para arriba.
2: Son dos y se aman. Las 7:11.
1: Un abrazo, Rosario. Cuídate mucho, mi amor. Traes bien enamorado al George todavía, la neta. Aprovechense.
4: Ni siquiera Niurka y Bobby Larios en su tiempo pudieron separar a Chayo y a su galán. Hagan

0: regresamos con la rola que te da para arriba. Grábate por nota de voz y te complacemos al volver.
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2: Ahí te va el secreto. 55-516-68-929. 55-516-68-929. Te servimos.
3: La 714.
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7: Las 7:14.
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0: hola, buenos días.
1: Good morning.
2: Muy buenos días, hijo de la mañana. La rola que me da para arriba es fuerte, no soy de Intocable.
0: Va, son
1: las 7:21.
0: 7 de la mañana con 21 minutos. Pide tu dedicada 5551-668-929. Viene el Ganalana y un tanque lleno de gasolina para ti. Llamen ya.
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1: Hoy presentamos: los hechos valen más que mil palabras. ¿Le marcaste 10 veces y nunca te devolvió la llamada? Si solo te escribe cuando tú lo haces, entonces no te escribe, solo te está contestando. Su falta de interés te está confundiendo. No sabes en qué estás fallando, ¿verdad? Déjame decirte que no estás fallando absolutamente en nada, porque nada de lo que hagas será suficiente. Simplemente no le importas con todas sus letras. No le importas. El que no te llegue un mensaje, ya es un mensaje. No sé qué pretende al no decírtelo sin vueltas para que no pierdas más tu tiempo, pero amarte no está en sus planes. Y lamento ser yo quien te lo diga. El interés que tú muestras por una persona o el interés que una persona muestra por ti es el reflejo de la situación que están viviendo. Recuerda esto y que nunca se te vaya a olvidar. Cuando una persona quiere hacer algo, buscará un modo de hacerlo. Cuando una persona no quiere hacer algo, buscará siempre un pretexto. Así es y será por siempre. Una triste realidad, pero que te ayudará a abrir los ojos. Las heridas de amor no abren la piel, solo abren los ojos. Ya de ti depende ver la realidad o si quieres seguir sufriendo.

5551668929 para que jueguen por dinero para su lunch. Son las 7:30.

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2: Vámonos con la llamada primera de la mañana. ¡Bueno!
1: ¿Hola?
3: ¿Hola?
2: ¿Quién habla?
3: Ian.
2: Vas por 50 pesos, Ian, por tu primera pregunta. Pupi, adelante.
1: Por tus primeros 50 pesitos, Ian, pon atención, ¿vale? Tienes que decirme cómo se llama el personaje que llegó a América con tres calaveras, la niña, la pinta y la Santa María.
0: 5.
3: Cristóbal Colón.
1: Sí, muy bien, Cristóbal Colón, perfecto. Ya llevas 50 pesos, vas por 100, ahí te quedas.
3: ¡Viva! Voy por 100.
1: Por 100 pesos te paso, Chumpollo.
2: Te la voy a poner bien facilita. Dime, por favor, ¿cuántos colores tiene la bandera mexicana?
0: 5.
2: ¿Cuántos?
0: 4.
3: Verde, blanco y rojo.
0: 3.
1: ¡Felicidades! No tiene más, ¿no?
2: No, ese es el escudo, el que tú dices.
1: Ok, ya llevas 100 pesos, vas por 150, ¿o ahí te quedas?
3: Voy por 150.
1: Por 150 pesos es de asociación. Si yo te digo pizarrón, gises o plumones, borrador, escritorios, sillas, sillas de trabajo, útiles, maestra y alumnos, ¿de qué estoy hablando?
3: ¿Un salón de clases?
1: De un salón de clases, estupendo. Ya llevas 150, vas por 200 o ahí te quedas.
3: Por
1: 200, ¿te pasa, Chumbullo?
2: Por 200 pesos, dime, por favor.
1: Por favor.
2: Dime. Ahí te va. Dime, ¿cómo se llama el satélite natural que tiene el planeta Tierra?
0: 5.
3: La luna.
1: ¿Vas por 250 o ahí te quedas?
3: Voy por 250.
1: Por 250 pesos completa la frase. ¿Está listo?
3: Sí.
1: Tienes que completar lo que tú creas que es correcto. Papá, mamá, no le ayuden, que él decida, ¿sale?
3: Sí.
1: Abusado, Ian. La frase que tienes que completar es muy sencilla. Dice así: no por mucho madrugar se amanece. Tienes que completar, es muy sencilla. Dice así: no por mucho madrugar se amanece
3: más rápido.
0: 5.
1: Más rápido, estupendo.

0: canción quieres oír?
1: ¿Cuál es tu canción favorita para Chavita 100?
2: Bruno de Tatiana.
0: Mba. Mba.
1: Le ponemos Bruno de Tatiana. Oye, ¿y para el rap? ¿Va a haber rap hoy? Que nos digan quién es su personaje favorito de Disney.
0: Va.
1: Y al rato les contamos del Disney.

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1: No creían cuál sería su personaje favorito de Disney. Para ponerlo a pelear con él.
2: Hola, Chupolito.
3: Hola.
2: Y Pupi.
3: Hola.
2: Me llamo Vale. Y mi actora favorita de Disney es

0: Es momento de marchar, se lo quiero platicar. Alguien se tiene que enterar. Nos vamos a ir contentos, nos tenemos que marchar. Pongan atención porque viene un corte comercial.
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0: ¿Qué pollo?
2: Bueno, así lo hacemos, cuídense bien, bye.
0: Sean felices, hasta mañana, ¿eh?
2: Echémosla con todo, en la que bueno, ya viene el canalona para los grandotes.
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0: 7:43, mucho dinero, papás.
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1: ¿Qué es lo que estamos a rular? Y empezó el verano. ¡Fuego!

0: Hola, hola, buenos días.
1: Hola.
2: Buenos días, hijos de la mañana.
1: Buenos días.
2: La cosa que me da par es la de Por Ti de La Apuesta. Y aquí suena la Qué Buena.
3: ¡Qué bonito!
0: Cuéntanos cuál es la rola que te da para arriba a esta hora de la mañana y pídela al 5551-668-929. Son
3: las 7:50.

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1: Es el Ganalana. Bueno,
2: La Qué Buena.
1: Hola, ¿cómo estás, hermano?
2: Bien, bien, ¿y ustedes?
1: Bien, todos, bienvenido, carnalito. Tienes que contarme todo el chisme, por favor. ¿Cómo te llamas?
2: Jonathan.
1: Mi querido Johnny, ¿estás listo para jugar, Johnny?
3: La gente está muy loca.
1: Papito, pues vamos a hacerlo. Por tus primeros 100 pesos te paso al Mamucho Padilla. Juégale.
4: Mi querido Jonathan o Tunatan, ¿cómo quieres que te diga? ¿Jonah o Tuna?
2: Jonah.
4: Ok, Jonah. Por 100 pesitos, dime, ¿cómo se llama el rival de la selección mexicana en 16avos de final?
0: 5.
2: Ecuador.
4: 4. ¡Es correcto! ¡Muy, muy bien, papá!
1: Vientos, carnalito, lleva 100 pesos, vas por 200 o ahí te quedas, aún conservas, comodín.
2: Vamos por lo que...
1: ¿Va? Por 200 pesos te pasó el gallito, Martín.
3: Mi rey, por 200 pesos te doy una palabra, me cantas una canción donde venga esa palabra. ¿La quieres fácil o difícil?
2: Precioso, bebé, una fácil.
3: Dímela cantando con la palabra. ¡No!
0: 5.
1: No, más fácil no se puede.
2: No porque seguramente voy a querer más, no porque después ya no va a haber marcha atrás.
1: Sí, nada, no, es así.
3: Sí.
1: Estupendo, carnal, llevas 200, vas por 300 o ahí te quedas.
2: Vamos por los 300.
1: Aún conservas comodín, así que no te preocupes. Vamos a jugar muy fácil. Tienes que decirme cómo se llama y quién la canta. ¿Listo?
2: Venga, venga.
1: Nene, adivina la canción.
5: Es que así somos los buenos negociantes.
0: 5.
2: El negociante,
0: 4.
2: Ariel Camacho. Los tres de Rocha y Ariel Camacho.
1: 2. 6. Bien corregido porque no era Ariel, eran los plebes de Ariel. Así que muy bien, carnal. Muy,
3: sí,
1: bien.
3: Sí, carnal.
1: Ya llevas 300 varos, aún conservas como limbas por 400 o ahí te quedas.
2: Vamos por los 400.
1: Venga, por 400 pesos te paso al Mamucho Padilla.
4: Por 400 pesos. ¿Estás listón?
2: Venga, claro.
4: Por 400 pesos, dime.
1: Dime.
4: ¿Quién es el portero titular de la selección de México?
0: 5.
2: El tal Rangel.
0: 4.
4: ¡Es correcto!
0: ¡Felicidades!
1: Muy bien. Carnal, muy bien. Listo, llevas 400. ¿Vas por la mano o ahí te quedas, carnalito?
2: Vamos a cerrar con la manita.
1: Vengan, vamos a cerrar con la mano. No me digas eso. Todavía hay mucho por ganar. Un conservas comodín, papito. No te arrugues. Te paso al gallo por la mano.
3: Mi rey, por la manopla. Dime, por favor. Te voy a dar una palabra. Me encantas una canción donde venga esa palabra. Pregunta, ¿fácil o difícil?
2: Me
3: gusta,
2: precioso, chiquillo.
3: Ahí te va. Dímela cantando con la palabra.
1: La palabra.
3: Por...
0: 5.
2: Por favor, di que regresarán.
0: 2.
2: A ese mismo lugar.
0: 1.
2: Donde te encontré.
4: Muy, muy bonita la forma que canta también el muchacho, ¿eh? ¡Wow!
3: ¿Está en la original?
1: Muñeco, aún no, conservas este comodín. Ya tienes la manita. ¿Vas por 600 o ahí te quedas?
2: Ya ven, vamos por...
4: Mira, hermano,
1: venga,
4: lo primero
1: 600,
4: es que se arrime a la ventana por si le anda cortando la llamada.
1: Déjalo, déjalo.
4: Abusado.
1: Ok, por 600 pesos. Papito chulo, conservas comodín. Tienes que decirme cómo se llama y quién la canta. Adivina la canción.
5: Como el agua clara.
0: 5. 4. 3.
1: Venga, papi, fue un éxito aquí en La Qué Buena. No me digas que no.
0: 1.
4: Ya perdió su comodín.
1: Ok, tiempo. Ya perdiste el comodín, pero dime. ¿Quieres más tiempo o quieres otra rola? Está bien fácil.
3: ¿Cómo le hace? Ay, no.
4: Me hizo recordar a Juan Gabriel.
3: ¿Ah, sí?
4: ¿Así le hacía a Juan Gabriel cuando cantaba?
3: Ay, no.
1: Papi, ¿más tiempo u otra rola? Otra canción. Va, perdimos comodín, pero no te preocupes, hay una oportunidad más. Tienes que decirme cómo se llama y quién la canta. Chiqui, adivina la canción.
6: Que no tengo.
0: Cinco.
2: El amor no fue para mí. De grupo Firme.
0: Tres.
1: $600 en la bolsa, ya no tienes comodín, pero sigue la pregunta del mamut, podrías hacerlo muy bien. ¿Vas por 700 o ahí te quedas?
2: Vamos a confiar en ti, mamuchito.
1: Venga, por $700 el mamut Padilla, ya no hay comodín.
4: Por $700, dime, ¿con qué selección se va a enfrentar Japón en 16avos de final?
0: 5.
2: Contra Brasil.
0: 4.
4: ¡Es correcto!
1: Quince las sábanas. Ok, estupendo. Lleva 700, carnal. Vas por 800. Es el gallito, bebé. Tú decides.
3: Amor, facilito, ya sabes. Si tú me lo pides, yo me pongo.
2: No, ahí nos quedamos.
3: Ándale.
2: Ahí nos quedamos.
3: Gordito, por los guarachitos del niño Dios.
1: Bueno, va. 800.
3: Te la vas a llevar.
1: Bueno, es más, para que veas que soy la banda, carnal, de una vena, va por el milagro.
3: Venga, mil, una milanesa.
1: Milanesita directa.
4: Vas muy bien, vas muy bien.
1: Y es el gallo, no te lo voy a cambiar. Bueno, 1200, y ya no quiero jugar más.
3: A ver, ¿para qué vas a ocupar el dinero?
2: No, pues, ahí algo, un antojito que se nos cruce. No.
1: Pues, papito, ¿qué te parece en 1300?
3: ¿Para el antojo?
1: Ahí va.
3: Luego hay antojos de 1500 más el cuarto.
1: Es más, 1500 y tú pones el cuarto.
2: Bueno,
1: 2000. Bueno, 3000 y ni un peso más. Bueno, 5000 pesos, ya, ni un peso más. Ahora sí, ya, es mi última oferta.
2: No, nada.
1: 5000 varos.
3: Dijo que
2: no.
1: Carnal, es un gran arriesgue, pero si le cantas gallita, bebé, ¿no?
2: No, porque va a ser palabras por 5000, no, señor.
1: Dale.
2: Una canción en árabe.
1: Venga, ganador de 700 pesos.
4: ¡Felicidades! Mi palabra iba a ser hermanos.
1: No, mira, pone tú que no, pero te voy a decir una cosa, carnal. La neta es que había 5000 pesos en juego. Yo me lo hubiera jugado porque solamente Dios sabe, pero vientos, carnal, vientos. 700 en la bolsa, van contentos.
3: Muy buenos.
2: Muchas gracias.
3: Habiendo palabras mexicanas, habiendo palabras, no sé, de Venezuela, prefiere palabra de árabe. Pero bueno.
1: ¿Te gusta la de árabe, verdad? O sea, sí es una palabra muy, muy fácil para
3: aguántanos
1: ti.
3: Aquí en la línea telefónica, compadrito, ya es tuyo ese billete y aquí suena.
2: ¡Qué buena!
1: Las 8:07, México.
4: 8:00 a.m, 7 minutos. ¡Vamos para arriba!
3: Oigan, viene la hierba. Cuéntanos por nota de audio de qué la quieres, de qué quieres la hierba. Nosotros nos la echamos al 5551-668-929.
1: ¡Vámonos!
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0: se movía.
1: ¿De qué va a ser, baby me?
2: ¡Buena!
3: Mi hierba sería de que un día se me perdió mi muñeca de Hello Kitty en el Zumba. Bye.
2: En los Zumbas, todo México.
1: ¿En los Zumba o en el
4: Zumba? En la clase de Zumba.
2: No, Zumba.
1: Venga, Mamuchín. Venga, Mamuchín.

0: importante.
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2: Oye, regresamos con la rola que te da para arriba. Cuéntanos por nota de audio, ¿qué rola te pone para arriba a esta hora de la mañana? Regresando te complacemos. Somos el Coco, el Mamut y el Gallo de...
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5: Las 8:13.
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2: Hola, hola, buenos días, La Qué Buena.
3: Hello.
4: Hola, hola, buenos días.
5: Mañana, buenos días. A mí la rola que me da pa' arriba es la de Pero la Recuerdo de Pancho Barraza. A todas las personas que vamos a trabajar desde temprano. Aquí en Tlalnepantla de Vaso, La Qué Buena 92.9.
2: Eso, hasta Tlalnepantla, un abrazo. Oye, Mamuchín, ¿cómo participo en el Ganalana?
1: Muy fácil, comunícate al 55-51-668-929 y responde las preguntas bien facilitas, mi coquín.
3: Y con eso, flaco, con eso ganas billetes.
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0: billete.
1: Billete, papá, billete.
2: ¿Quieres ganar? Márcanos 55-51-668-929.
3: Y ya con eso, bebé.
2: Bueno, buenos días. ¿Quién habla? Hola. Hola, hola.
1: Bueno.
4: Bueno, buenos días.
2: Márquenos. ¿Cómo te llamas, nena? Buenos días.
3: Mayra.
2: Mayrita, ¿lista para jugar?
3: Sí.
2: Ponte a usar la muñeca, ¿eh? Vas por 100 pesos para arrancar el mamut. Te tiene una pregunta.
4: Mayrita, fácil tu pregunta. Regalada por tus primeros 100 pesitos. Dime, ¿cuál es el primer equipo clasificado para octavos de final en el Mundial? 5, 4, 3, 2, 1. ¿Quieres más tiempo o te cambio la pregunta?
3: Mejor otra pregunta.
4: ¿De qué sabes tú mucho? ¿De espectáculos? ¿De novelas? ¿De historia de México? ¿De qué sabes mucho tú?
3: Pues de todo un poco, pero sí me falla algo del mundial.
4: Ah, okay. Por 100 pesitos, dime, por favor.
2: Por favor.
4: El nombre de la gran cantante mexicana de voz ronquita que interpreta la canción de Luna.
3: Ana Gabriel.
4: ¡Es correcto!
2: Estupendo, ya llevas 100 pesos, pero ya no tienes comodín. Vas por 200 o ahí te quedas. Mi recomendación, ya vete.
3: No, vamos por los 200.
2: Bueno, pues dice que va por los 200. Gayufi Martín Ufi, adelante.
0: Por los 200, mi amor, te doy una palabra. Me cantas una canción donde venga esa palabra. Bájale poquito tu radio y escúchanos por el teléfono. Mi vida, ¿la quieres fácil o difícil?
3: Fácil.
0: Pídelo como debe de ser, amor. A ver, gallito bebé, ponme la fácil. Una, dos, tres.
3: Gallito bebé, ponme la fácil, por favor.
0: Amor, ahí te va. Dímela cantando con la palabra. Para. Para.
3: Cinco, para.
4: Cuatro. Tres.
3: Para volver a amar, no necesito.
4: Uno.
2: Bueno, pues ya perdiste el comodín. Ah, no, ya había perdido.
4: Ya perdió.
2: No, mi amor, pues ya perdiste, ni modo.
4: Suerte para mañana, mi amor. Puedes seguir participando.
2: Princesa, te manchaste.
0: Gracias. Adiós, hermosura.
2: Queremos

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1: Son las 8:36.
2: Efectivamente, solamente 24 minutos para que sean las 9 de la mañana. A las 9 llegan las maduritas de la Qué Buena.
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1: Ya llegó, ya está aquí.
2: Ella es
3: Ivette Parga Ávila.
1: Y nos trae puras buenas. Hermosa Ivette, bienvenida a la Qué Buena Corazón de Melao.
4: Hola.
5: ¿Cómo estás, Ivettita?
4: ¿Cómo están? Muy bien, feliz de estar aquí con ustedes nuevamente. Para arriba, saludarlos y saludar a todo el público de la Qué Buena. Y en estos tiempos mundialistas de fútbol, de mucha emoción, ajá, han salido muchos estudios que nos demuestran todo lo que nos puede alterar el fútbol, si hablamos de fútbol o cualquier otro deporte que nos apasione. Pero en este caso, el fútbol, ¿cómo despierta toda una montaña rusa de emociones? Porque vamos de la alegría, la tristeza, al nervio, al enojo, todo lo que nos va llevando por como se vaya desarrollando el partido. Pero hay que estar muy conscientes y que luego perdemos de vista eso, que es un juego, que es un partido, que nosotros no estamos jugando, que nosotros no estamos ahí, que no somos los directores técnicos. Pero esa vibra de apoyar desde luego a nuestro equipo, en este caso a la selección mexicana o a quien nosotros estemos apoyando, pues sí genera algunos trastornos emocionales que han sido estudiados por universidades destacadas. Tanto la UNAM tiene unos estudios muy importantes acerca de lo que provoca el fútbol, como la Universidad de Oxford, que han demostrado que los aficionados experimentan estos incrementos significativos en niveles de cortisol durante los partidos, que están en alerta, que lo viven como si de verdad estuvieran en un peligro inminente, o que también generan todas estas sustancias como la dopamina, la oxitocina, de la felicidad, de la emoción, porque se estimula esta felicidad de ver a tu equipo ganar, de anotar un gol, de la euforia colectiva que despierta. Pero lo que dicen los científicos, pues hay que tener también mucho cuidado, porque nos podemos emocionar, disfrutar, brincar, claro, y vibrar con lo que nos genera el deporte, pero también si lo sentimos tan personal, pues nos puede llevar incluso hasta un paro cardíaco.
2: Claro. Hay gente que se deprime de veras, ¿eh?
4: Un paro cardíaco, una depresión, que estés devastado, o una euforia total que se incrementa a veces con el consumo de bebidas.
3: Una euforia total que puede terminar en un acto delictivo.
2: Yo tengo un familiar que llora muchísimo cuando de repente pierde el equipo. No voy a decir el nombre porque me daría vergüenza revelarlo. Le mando saludo a mi hermano, pero no voy a decir el nombre.
1: Claro.
3: Mira, no, no, al Robert me lo vas a respetar con su Chivas.
2: Sí, ya.
4: Pero te mandamos un saludo. Y yo, ahora que perdió Pumas contra Cruz Azul, pues sí se siente tristeza, ¿no? Porque dices, ay, ¿cómo? Sí, como que te decaes un poquito, que tu equipo, que apoyaste.
1: Te da agüite.
4: A punto, te da agüite. Pero bueno, no pasa de ahí.
2: También chillaste, Ivette.
4: Y ya lo que sigue. Sí, poquito, poquito sí. Y ya lo que sigue. Pero hay quienes de verdad se quedan en esa frustración y en ese enojo, y es en donde los psicólogos, los científicos dicen, a ver,

0: el deporte te lleva a ese extremo de solamente estarlo viendo y estar apoyando a tu equipo a quien le vas. O sea, no es eso, es un reflejo de todas las emociones que tú traes y hay que tratarlo, ¿no? Porque entonces quiere decir que traes un cuadro de depresión, un cuadro que nada más estás esperando un detonante, a lo mejor para sacar ese enojo, gritar, insultar, e incluso, como dice Mamut, llevarte a cometer actos delictivos, actos de agresión, ¿no? Cosas terribles que hemos visto que han ocurrido en los estadios por una simple provocación de que uno le va a un equipo y a otro le va al otro, y pues todas las desgracias que pueden llegar a ocurrir.
1: Yo creo que aquí hay una mezcla entre euforia y sustancias alcohólicas.
0: Sí, exacto, porque pues eso incrementa esta euforia que puede ser mal conducida.
1: ¿Y quién sabe qué otras cosas? Digo, y, con todo respeto,
0: sí,
1: ¿verdad?
0: Con otras sustancias que, ajá, puedan agregarse y sumarse. Entonces, ¿qué nos dicen? Pues a ver, hay que tomarlo a como dice el Chapulín Colorado, por el lado amable, y ya hay que tratar, sí, de emocionarnos, de apoyar, pero en una emoción compartida, sana, disfrutar sin perder el control. Aunque dicen llorar, pues también es parte del juego, ¿no? Sentir alegría, tristeza, porque es humano. Pero recuperar el equilibrio de esas emociones, no tener reacciones exageradas, y lo que nos demuestra todos estos partidos es este sentido de identidad, de pertenencia, y por eso festejamos, y por eso queremos ir al Ángel, y por eso queremos ver los partidos acompañados, porque no tiene el mismo valor verlo sentado en tu casita solito que con toda una multitud que igual está gritando, apoyando, coreando, y esta emoción se multiplica en compañía. O sea, eso es sano, eso es lo esperado, es lo que nos provoca el fútbol y muchos otros deportes, y también se dice, tiene sus enseñanzas si lo puedes equilibrar, y también enseñarles a los niños, a los adolescentes, cómo disfrutar de un partido, que también se vale aprender, claro, valores como la resiliencia, ¿no? A pesar de la derrota, que el equipo puede seguir luchando, darlo todo hasta el final, no frustrarse, salir victorioso en un momento, no perder el control, medir al rival, que siempre hay espacio para todos, el respeto, administrar todas estas pérdidas, ¿no? Saber cómo enfrentarte a estas pérdidas emocionalmente y tener un mejor manejo de estas emociones y de cómo enfrentar el fracaso. Entonces también esto que estamos viviendo de la emoción mundialista nos puede llevar a conocer mejor nuestras emociones o a regular algo que no estemos bien, o si tú notas en algún familiar, en alguien cercano, en un amigo, que a ver, esto como que eso lo lleva a descontrolarse, oye, pues también aconsejarle que no es lo más sano y que a lo mejor requiere atención de muchos otros problemas que puede estar cargando y que desfogue en un partido de fútbol o en algún otro escenario.
2: Raro y extraño, ¿no? Pero lo que dices es bien cierto, no nos gusta verlo solos y eso a mí me emociona mucho, porque yo, por ejemplo, vi el partido el antepasado, el primer partido lo vi en un evento sin familia, estuvo padre porque había gente, pero no hay furor. Luego el segundo lo vi en casa de mi hermano, pero el bebé está muy chiquito, entonces no hay que espantarlo.
0: No podían
2: entonces,
0: gritar tanto.
2: No pudimos
0: tanto,
2: gritar ni volvernos locos. Estuvo padre, pero no hubo furor. Y el tercero lo vi en Chapultepec.
0: No, y ahí sí.
2: En el local de mi familia. Así, machín, éramos 35 personas con cornetas, aplaudidores, hubo tamales, café.
1: El entorno de
2: palomitas. Palomitas de Miguelito. O sea, hubo de todo. Y entonces se volvió una locura. Tanta que definitivamente lo que prometimos es repetir el numerito cada vez que la selección juegue, porque vale la pena verlo en ese furor colectivo que tanto emociona, Ivette.
0: Que lo disfrutas más, que te sientes acompañado, que gritas, te emocionas, comes, compartes, y todo eso pues es llevado a un nivel de familiaridad, de amistad, de o incluso con desconocidos, ¿no? Quien han visto los partidos en las plazas públicas, en los fanfests, en el Zócalo, o en donde se encuentran, que se reúnen.
3: Claro.
0: Pues ya haces migas con el desconocido, te abrazas, cantas, bailas, y todo eso pues es parte de este bonito ambiente en positivo, sin que se pierda el control, ¿no? Entonces eso está bonito, hay que blindar también nuestro corazón y estar preparados pase lo que pase.
2: Claro, porque hay que saber que ya entramos a la etapa de eliminación directa, entonces ya cualquier derrota es un adiós, entonces cuidado.
0: Cuidado, y pues que ojalá que estuviéramos ahí para animarlos, para echarles porras o para todos los que
1: se sienten. En resumidas cuentas, si tu afición te está poniendo en riesgo tu salud, bájale tres rayitas.
0: Sí. Pues, hay cosas más importantes.
3: Honestamente, creo que es de las cosas que a mí me vale un soberano cacahuate. No soy muy fanático, no soy muy apasionado y creo que hay también algunas personas que pasan lo mismo. Nada más si tienen algún familiar así, aguántenlo, contrólenlo y díganle.
1: Mira, gallito, a diferencia de ti, yo sí soy bien apasionado del fútbol, me encanta, pero no me agüito cuando...
3: Eso ya lo sabe la gente,
1: padre. Tranquilo.
3: Todo esto sucedió
4: en un día como hoy. Síguela en todas sus redes sociales como @IbetParga.
3: Lo respalda el conocimiento del maestro Padilla, las preguntas que hace y todos los que han perdido por las preguntas que hizo.
2: ¿Qué va? Pues sí.
3: ¿Cómo cuántos van en estos días, Alejandro?
2: Como 40, todos corridos por el mamut.
1: Yo no tengo
2: bien difícil.
0: No nos comprenden, mamut.
2: ¿Cómo se llama el icónico portero de la selección en el 21?

0: gracias a la gran cadena que aquí se desconecta. Se van a quedar con su contenido local. Guadalajara, Puras Buenas, Ciudad de México. Hoy tocan retromaduritas. Pide la tuya porque vamos a abrir las maduritas con tus complacencias.
1: Esto es para arriba.
2: 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Recuerda, hoy son las retromaduritas.
3: Son las 8:52.

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0: ¡Chamacos! ¿Qué onda, muchachos? ¿Cómo estamos? ¿Cómo andamos? ¿Cómo andamos? ¡Qué gusto saludarles en este buen sábado! ¡Buen fin de semana! ¡Qué gusto! ¡Ya llegó! ¡Ya anda aquí con nosotros el fin de semana, eh! ¡El primero del mes, oigan! ¡Sí! ¡Es el primero del mes! Así que lo vamos a disfrutar al máximo en esta mañana rica de 4 de julio. Así nos los marca el calendario. 4 de julio de este 2026. Y bueno, pues ya nos encontramos muchos quizás trabajando, ¿verdad? Otros quizás descansando, otros están en casa, otros ya se encuentran en la oficina, en el local, en el negocio. Saludos a todos los que andan trabajando, a toda la familia y a toda la bandita que anda chambeándole, ¿va? Quienes hoy concluyen jornada, actividad laboral, echémosle ganitas. Ya falta poco para el descanso, ¿no? Y los que ya están descansando, qué chido. Disfruten de este fin de semana. Procuren hacer todos sus pendientes, todas las actividades, ¿verdad? Para poder así, pues, estar ahí un ratito con la familia o por lo menos descansar un ratito, ¿verdad? Porque de eso se trata los fines de semana, de descansar, de reunir energías para poder, pues, arrancar una semana más. Así que nos toca, muchachos, nos toca. Bienvenidos a una programación más especial de cada fin de semana. Te recuerdo que como cada sábado tenemos programa especial. Tenemos de 9 a 10 de la mañana las más pedidas de la Qué Buena. Tú decides el sitio de cada una de estas canciones durante la semana. Quienes solicitan a través del espacio de la que tú elijas, pues vas solicitando los temas y estas se van colocando en este conteo de las más pedidas. ¡Acompáñame! Para conocer las 10 canciones más solicitadas. De 10 de la mañana a 11 arrancamos con los bloques de los mini conciertos de La Qué Buena. Y por la tarde tenemos los especiales de La Qué Buena. Un invitado de lujo tendremos el día de hoy. Por la tarde-noche, en punto de las 7:30 de la noche, arrancamos con los especiales de La Qué Buena. Así que tenemos programación variada, tenemos buena música, que es lo más importante, y vamos a acompañarte a ti en este buen sábado. Soy Yasmín Trinidad Los Zebra, pues arrancamos, señores, el conteo de las más pedidas en La Qué Buena.
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0: Conozcamos la posición número.
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0: Ya nomás, se viene marca registrada, primer grado en la posición número 10. Estos muchachos no se quieren ir de este conteo, ¿eh? Se llama Todo a su Tiempo, son las 9:09. Así arrancamos las más pedidas.

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1: Las 9 de la mañana con 12 minutos, 9 con 12. Comunícate conmigo, el WhatsAppero ya está totalmente disponible para ti. Déjanos tu nota de audio, queremos escucharte. O llámanos a cabina al 966-6620621. Momento de conocer la posición número.
0: Número 9.
1: Vean nomás quién viene. Los muchachos, ¿eh? Estos talentosos. Hablamos de banda Los Recoditos. El tema se llama En Coma Inducido. Posición número 9 de esta semana del conteo de las más pedidas.
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0: número 9.
1: Chamacos, ya avanzamos. El cuartito de la hora. Son las 9 de la mañana con 16 minutos. Que no se les haga tarde. La hora exacta en este fin de semana. Buen sábado para todos. Oye, sábado mundialista también, ¿eh? Sigue la justa mundialista. Ayer se disfrutó de bárbaro, ¿eh? Hubo, por supuesto, sorpresas. Hubieron muchas emociones, muchos nervios, ¿ah? Estuvo cardíaco el partido entre Cabo Verde y Argentina. Sin duda, uno de los grandes partidos. Se podría decir que uno de los mejores partidos que se ha disfrutado hasta el momento en este Mundial del 2026, ¿eh? Saludos especiales por acá, me dicen. Cebrita, buenos días. Buenos días. Te andamos escuchando, porfa. Salúdame a la gente de Tejerías. Órale, pues, saludos a mis amigos de Tejerías. ¿Cómo andan, chico? Buenos días. Excelente mañana para ustedes. Diosito me los bendiga, ¿eh? Saludos a toda la bandita que anda trabajando, a la bandita chambeadora, los que pues no se rajan, ¿va? Los que andamos de arriba para abajo, a los que andamos haciendo talache en esta mañana, y les mando el saludo a todos ellos. Gracias por estar en sintonía de La Qué Buena. Nos vamos con la siguiente posición, sí, de las más pedidas de La Qué Buena. Comunícate conmigo, dime a quién vamos a saludar o a quién vamos a felicitar. Momento de conocer la siguiente posición. Número
0: 8.
1: Vienen los superlamas. Oye, ¿quién diría que estos muchachos, va? Nomás le iban a cambiar tantito a la letra y se iban a ser tan populares nuevamente, ¿eh? Pero es que, de hecho, la canción es un éxito, ¿no? O sea, la canción es un éxito. Simplemente cambiaron un poquitito la letra, ¿va? Respecto al mundial. Y aquí se las dejo. Se llama Yo Quiero Chupar versión fútbol. Son los superlamas en las más pedidas de La Qué Buena.

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1: Vámonos a una breve pausa. Regresamos, chicos. Estás en las más pedidas.
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1: Las 9:22.
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1: Las 9:23. Ya te puedes comunicar conmigo. Danos por ahí dónde te encuentras. Dime qué te hayas haciendo. Dime qué andas realizando en esta mañana. A quién vamos a saludar en el conteo de las más pedidas de la que buena. Acompáñame. Es momento de conocer a la posición número.
0: Número 7.
1: Luis Ángel el Flaco, este muchachón que no se rinde y que hoy nos presenta su corte llamado Vete, Vete. Y aquí se las dejo en la posición número 7 de las más pedidas de la que buena.
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1: Ya las 9:27 minutos, chicos. Nos vamos con la siguiente posición, número...
0: Número 6.
1: Ay, ya casi nos acercamos a los 5 mejores lugares de esta semana, Quédate conmigo, seguimos disfrutando de las más pedidas de la que buena. Posición número 6, ¿quién viene? Pues Grupo Frontera con este corte musical llamado Ojitos Bellos. ¿Y quién no la ha dedicado, Aquí te la dejo, síguela solicitando para que siga estando en este conteo. Piso número 6, aquí las más pedidas a la que buena.

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1: Ahí escuchamos a Belinda y a Los Ángeles Azules con el siguiente tema musical. Oigan, voy a mandar saludos rapidín ahí a mis amigos que nos escuchan en la capital del mango. Ándale, saludos a la gente bonita de Chaguites, Oaxaca. ¿Qué onda, chamacos? ¿Cómo están? Buenos días. Saludos hasta Chaguites. Saludos a los corazones, a mis amigos de Juchitán, Ixhuatán, Zanatepec, a todos ellos quienes están disfrutando de la programación aquí en todo el Istmo de Tehuantepec, Oaxaca. Un abrazo. Buenos días. Dice por acá, buenos días, Cebrita. ¿Me puedes poner una música para bailar? Va que va, ahorita vamos a programarlo a partir de las 10 de la mañana, ¿sale? Ahí en los mini conciertos de la Qué Buena, vamos a arrancar con buena música para bailar, ya nos la solicitaron. Saludos a la terminación 7929. Gente, la sangre corriendo al mil. Y bueno, voy a aprovechar también para saludar a la gente de Tonalá, muy buenos días. ¿Qué onda, chamacos? ¿Cómo andan? Saludotes a toda la gente de Tonalá y sus alrededores, ¿ven? La gente que nos escucha aquí en Jiquipila, mis amigos de Tierra y Libertad, la gente de Cárdenas, mis amigos de Tiltepec. ¿Qué onda, bandita? Buenos días, ¿cómo amanecen? ¿Cómo están? Buenos días por la mañana. Buenas, buenas las tengan. Vámonos con la siguiente posición. ¿Estamos listos? Estamos más que listos. Momento de conocer la posición número.
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1: Ay, la bandita no deja de solicitar esta canción, ¿va? Ahí por parte de nuestros amigos de Parranda. Regresamos. Piso número 4, las más pedidas de la Qué Buena.

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36: Después del corte comercial, ya estamos de regreso, chicos. Ya estamos de regreso, oigan, en este 4 de julio. Dice, feliz día para los que compran ropa de pack. Ay, qué bárbaro, estos muchachos, de veras, no se les va ni una. Ay, cómo me cayó en gracia ese comentario, señor operador. Dice, feliz día a todos los que compran ropa de paca, ¿no? Feliz 4 de julio. Es que ahorita les voy a poner el contexto, ¿ah? Porque no van a decir, Zebra, ¿de qué estás hablando, Zebra, que no te estamos entendiendo? Es que hoy, 4 de julio, déjeme decirles, una fecha importante y en Estados Unidos. Sí, muchachos. Y es que allá en Estados Unidos se celebra el Día de la Independencia, ¿no? Hoy, 4 de julio, allá en Estados Unidos. Por eso dicen, ¿va? A todos los que compran ropa de paca, ¿va? Pues como viene de allá, dice feliz día de la independencia a todos los que compran ropa de paca. ¡Qué barba esos muchachos! Es que en Estados Unidos hoy es Día de la Independencia, allá en los amigos de Estados Unidos, ¿va? Por eso, señor operador. Bueno, voy a mandar saludos por acá.

0: amigos que me están escuchando. Me cayó, no sé, me dio mucha risa el comentario, el meme que vimos aquí en redes sociales. Por cierto, voy a mandar saludos a los chicos que andan a bordo del colectivo, mis amigos taxistas, microbuseros, choferes de autobuses, a los ruteros, buenos días chicos, excelente sábado, echémosle ganitas, ya falta poco, ¿no? Ya casi concluimos jornada, vamos a concluir otra semana, casi terminamos, ¿va? Ahí nuestro trabajo, nuestros pendientes, así que redoblemos esfuerzo en este sábado. ¡Sí se puede! ¡Sí se puede! Porque ya sé que mucha bandita anda bien agotada, ¿no? Ya casi llegando con los pies a rastras al trabajo, pero pues ya tranquis, ya es último día. Así que hoy, muchachos, hoy estamos en el día 185, sí, 185, ya estamos avanzados. ¿Qué nos quedan? 180 completitos, exactitos, 180 días para terminar el 2026. Vámonos con la siguiente posición. Vámonos a conocer. Ya estamos cerca del primer lugar. Piso número 3. Qué bárbaro, Posición número 3. Posición número 3 de las más pedidas de la que buena. ¿Quién viene?
1: Número 3.
2: Y ya llegamos.
0: Mucho ritmo, ¿va? Póngase a bailar en este fin de semana. Conjunto Amanecer, el Taca Taca, piso número 3.

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1: 10 minutos, chamacos, y las 10 de la mañana. Vámonos a conocer la siguiente posición. ¿Están listos? Estamos listos. Piso número...
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1: Ay, ¿qué dijeron? ¿La Shakira se va a quedar en este conteo? No, señores. Pues si estamos en plena justa mundialista, obviamente tenía que estar la Shakira en este conteo. Aquí te la dejo. Piso número 2 de las más pedidas de La Qué Buena.

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2: Exactamente, nos quedan 4 minutos, chicos, 4, y serán las 10 de la mañana, que no se les haga tarde en este sábado. Apresúrese con sus actividades, aprovechemos la mañana. Mira que tenemos un cielo bastante despejado, tenemos cielos bastante despejados, señor operador. Es más, yo no veo ni una nube, nada, señor operador, ¿eh? Tenemos solecito sabroso, calorcito, qué bárbaro, ¿no? Ya son varios días, es más, ya hasta perdí la cuenta de cuándo fue la última vez que nos llovió, ¿eh? Hasta ya se me hace extraño que llueva, ¿eh? Es más, ya ni me acuerdo cómo es la lluvia. Ay, ¿verdad que sí? Hace mucho que no nos ha llovido, oye. Ay, Diosito, ya mándanos lluvia, por favor. Vamos a ver más al ratito qué nos espera para el fin de semana. Veremos si tenemos pronóstico de lluvias, ¿va? Ojalá y sí. Chicos, hemos llegado a la parte final de este conteo. Ay, se nos ha terminado. Pero gracias por haber solicitado tu música a lo largo de esta semana. Sigue participando en el programa de La Que Tú Elijas, porque gracias a las canciones que tú pides, se han posicionado en este conteo y lo disfrutamos cada sábado. ¡No me despido! Se viene la hora de mini conciertos. Pide tu mini concierto de tu artista o agrupación favorita. Nosotros vamos a complacer. Nos vamos con la posición número 1. Posición número 1, ándale. Posición número 1-1-1 de esta semana, de las más pedidas de La Que Buena.
1: Número 1.
2: ¡Ándale! Es la arrochadora Van de Limón. Se llama Si las miradas mataran, ¿eh? Nuevo lanzamiento, escúchala. Piso número 1 de las más pedidas.

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0: estamos de regreso. ¿Qué dijeron? La señora ya se fue. No, para nada, caramba. Ya estamos de regreso. Me fui, despedí aquel espacio y ya nos retachamos, ¿ah? Con los mini conciertos de La Qué Buena. Es una hora, ¿eh? Aprovechenla porque luego me mandan a pedir sus temas y ya no nos da tiempo. Así que ahorita tenemos chance de programar tus temas. Elige el artista, la agrupación y te ponemos hasta dos canciones del mismo, ¿eh? En los mini conciertos de La Qué Buena. Voy a mandar saludos por acá. Saludos de felicitaciones. Un abrazo porque hasta Texas, hasta allá se van las felicitaciones para el cumpleañero del día de hoy. Saludos para el buen Gustavo López Ángel, que hoy está celebrando su cumpleaños. Felicidades, enhorabuena al cumpleañero. ¡Ándele! Nuestro paisano nos escucha allá en la Unión Americana, del otro lado del charco. Hasta allá las felicitaciones para él, que Diosito le siga llenando de mucha salud, de mucha bendición y de mucho trabajo. Las felicitaciones van de parte de sus papás, de parte de sus hermanos y de toda la familia, que lo extrañan mucho, esperando que el próximo año se dé la oportunidad de pasar un cumpleaños juntos, ¿va? Yo espero que sí. Saludos para el buen Gustavo López Ángel hasta Texas. Hasta allá se van las felicitaciones para nuestro paisano. ¡Feliz cumpleaños a ti! ¡Felicidades, Gustavo! Las felicitaciones van de parte de todos, de toda la familia, quienes te quieren y te extrañan. Te envían un abrazo a la distancia y las felicitaciones a través de este medio. Un abrazote, pues. También aprovecho para mandar felicitaciones especiales ahí para la tía... La tía Lupita, ándale, ahí para la tía Guadalupe Espinosa, que el día de hoy está celebrando su cumpleaños también. Ella nos escucha allá en la Ranchería del Congreso. Ahí las felicitaciones de parte de su nieto, de parte de sus hijos, de su esposo, de los sobrinos y de toda la familia. Nos escucha la festejada, que cumpla muchos más, tía Lupis, que disfrute de su cumpleaños, ¿va? Que Diosito la siga llenando de salud, ¿va? Y de muchos momentos bonitos. Así que les mandamos nuestras felicitaciones ahí para la tía Guadalupe, Lupita, ¿va? Espinosa, allí en el Congreso nos anda sintonizando. Son las 10 de la mañana con 6 minutos. A ver, tengo otro mensaje por acá. Dice, saludos a Alejandro Flores de la Cruz por ser un niño inteligente de parte de su tío. ¡Ay, míralo nomás! El niño inteligente, ¿va? Saludos, pues. Salió a su tío, dice. Salió a su tío por eso, ¿ah? ¿Verdad? Felicidades, pues, ahí para todos los festejados. Y felicidades para el niño inteligente. Para el niño Alejandro Flores de la Cruz, que es un niño muy inteligente. A ver, ya viste, señor operador. Vámonos, pues, a comenzar los mini conciertos de La Qué Buena. Arrancamos los bloques a través de tu estación. Comunícate conmigo. 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
0: Lo nuevo, nuevo. Y bueno. Con este muchachón de los ojos verdes. Desde Poza Rica, Veracruz, viene el señor Nelson Cancela con mucho sabor a disfrutar de los mini conciertos de La Qué Buena.

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2: Ahora, ahora, ahora, ahora. Le andan hablando, señor operador. Dice Toro, le dijeron. Vámonos con el siguiente mini concierto. Se viene la madre de todas las bandas, el Recodo. Pide tu mini concierto. Márcanos a cabina 966-66-206-21.

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5: Y vámonos con el siguiente mini concierto, chicos. ¿Quién viene? ¿Quién viene? El que le baila bien zapateado, ¿eh? Qué bárbaro. Mi pregunta es: ¿qué tipo de zapatos utilizará Marco Flores, eh? Es que da unos tremendos bailes, oye, y zapatea fuerte, ¿eh? ¡Pobres zapatos! ¡Vámonos con el mini concierto! Es Marco Flores, aquí en La Qué Buena.

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19: Son exactamente las 10 de la mañana con 43 minutos. Continúas escuchando los mini conciertos de la que buena. Nos vamos con algo de mala fe. Teléfono en cabina 966-6620621. Regresamos los mini conciertos de la que buena.

0: Músico, vayan que no han pagado.
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2: Solamente 10 minutos nos separan, chicos, de las 11 de la mañana. Nos vamos con el último mini concierto. ¿Y quién se viene? Vean nada más quién nos va a acompañar para concluir este espacio. Es el señor Marco Antonio Solís en los mini conciertos de la Qué Buena. A las 11 arrancamos los bloques de pura música, ¿sí? La hora de barra en este buen fin de semana.

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1: ¡Chamacos! Hemos terminado los mini conciertos de La Qué Buena. Gracias por haberme acompañado. El próximo fin de semana tienes una cita conmigo. Vámonos a corte. Se nos vienen los bloques de pura música.
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0: chicos, 11:13, estás escuchando los bloques de pura música de este fin de semana. Quédense conmigo, vamos a disfrutar de una hora de pura música a través de tu estación. Saludos para quién en este fin de semana. Aquí suena la que buena.
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2: Las 11 de la mañana con 34 minutos, muchachos. En este fin de semana, 4 de julio, nos vamos con más música. Disfrutas de los bloques de La Qué Buena. Vámonos con algo de Grupo Niche. Disfrutas de Qué Buena Música en este buen fin de semana.

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1: 12 minutos nos separan de las 12 del mediodía. Vámonos a mandar un saludo especial ahí para la cumpleañera del día de mañana. Mandamos felicitaciones para Yanira Saraí Zapata, que mañana estará de cumpleaños. Muchísimas felicidades para ella, de parte de su hija, de parte de su esposo, de parte de sus abuelos, de parte de sus papás, de sus hermanos y de toda la familia. En Cárdenas nos escucha la cumpleañera. Mañana estará deshojando su calendario particular. Felicidades, mi amiga Yanira, que sean muchos años más, de parte de toda la familia que te quieren mucho, en especial de parte de tus papás, que mañana estarán sacando la casa por la ventana. ¡Feliz cumpleaños! Allá la festejada. Que la pasen bonito, que la pasen sensacional hasta Cárdenas. Vamos a pausa, regresamos.
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1: 3 minutos y las 12 del mediodía. Chicos, nosotros ya nos vamos. Gracias por haberme acompañado en la hora de barra, los bloques de pura música. Se ha terminado el primer tiempo entre Canadá y Marruecos y el marcador se mantiene 0-0. Sí, muchachos, sigue la siguiente ronda de partidos para conocer quiénes serán los siguientes clasificados. Y es así como Canadá y Marruecos se mantienen 0-0 en el primer tiempo. Nos escuchamos al ratito en punto de las 6 de la tarde. No te olvides que los sábados por la tarde tenemos los especiales de La Qué Buena y tenemos un invitado de lujo, así que no te lo pierdas en punto de las 7:30 de la noche. Soy Esme Trinidad Los Zebra, cuídense mucho, disfruten de este fin de semana. Buen sábado para todos.

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3: Partido en dos. Oye, bien contento, viene la banda hoy, ¿no? Señoras y señores, bienvenidos a Los Duelos de la Qué Buena. ¿Cómo le va? Oiga, hoy Los Duelos de la Qué Buena es de fin de semana. Ya se la sabe, mañana juega México. Algunos empiezan a verlo desde hoy. Hoy no juega México, pero empiezan a beber trago desde ahorita. Ahora sí, señoras y señores, ¿cómo está? Son los duelos, vámonos con la opción número uno, la opción número dos, la primer contienda. Pero antes déjeme decirles que a través de los duelos usted puede mandar mensaje, WhatsApp, llamada telefónica, llamada de WhatsApp, como sea. El chiste es que forme parte y participe en los duelos de la Qué Buena. Bueno, la línea telefónica y todo lo que le di es 966-66-20621. 966-66-20621. Aquí estamos arrancando entonces los duelos de la Qué Buena. Vámonos por el bando de los técnicos. Hoy el bando de los técnicos va a implementar una simple cosita. Nos vamos con el señor Julián Álvarez, se llama Lo Tienes Todo. Bando de los técnicos, vota por ella.

Y ahora nos vamos por el bando de los rufianes. Llega Javi con la víctima, bando de los rudos. ¡Ala!

Y ahí están, señoras y señores. Los duelos de la que buena, por cierto, el minuto a minuto, Marruecos le gana en este preciso momento, ya en el segundo tiempo, minuto 4, a su similar de Canadá. 1-0 en un gol bien estructurado del equipo marroquí. Pues bueno, señoras y señores, estamos esperando que nos hagan llegar 966-662-0621. Llamada telefónica de WhatsApp y todo lo demás. Comuníquese con nosotros. Comuníquese, estamos aquí esperándolos a través de los duelos de la que buena. Una jugada prefabricada, por cierto, un tiro libre y se lo manda hacia atrás, se la puso prácticamente un pase, no fue un centro, fue un pase y entró de atrás el jugador número 8 y se lo metió bien orillado a lo que es el portero de Canadá. Así es que en este momento Marruecos gana 1-0. Señoras y señores, a través de los duelos estamos esperándolos. 966-662-0621. Llegan los mensajes donde va a ser pronóstico también. Puede mandarnos pronóstico de nuestra selección de los verdes, más ilusionados que nunca. Empiezan a zorrajarse, a darse sabroso estas personalidades. Javi contra Julián Álvarez, Julián Álvarez contra Javi, dándose duro, sabroso, puro macanazo, puro sombrero, puro sombrero y bota. Vamos a darle, qué rico y sabroso. Bueno, señoras y señores, esto se ha acabado. Francamente, no le veo la necesidad de que sigamos realmente arrasando.

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1: Vámonos con la siguiente contienda, señoras y señores, en este momento. Las 12 con 25 minutos, todavía sigue ganando Marruecos a Canadá 1-0. El minuto 60 por la mínima. ¡Mando de los técnicos! Por el bando de los técnicos llega uno de los máximos escritores de la música popular mexicana. Sus letras han traspasado fronteras y por supuesto que muchos artistas la interpretan directamente desde el más allá. ¡Es el señor John
2: Sebastián!
1: ¡Amorcito mío! Ovación para Joan Sebastián entrando en este momento con un chulo caballo. ¡Qué bárbaro! ¡Qué caballón! Y ahora, el mundo del silencio y también viene del más allá. Uno de los hombres que no le temía nada y simplemente era todo un rostro de la música popular. Es el señor Valentín Elizalde, que se llama
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1: Vete ya a la opción número 2, bando de los rufianes.

0: ¡Lucha!
1: ¡Ah, caramba! ¡Santo niña toche! Bueno, señoras y señores, ahora sí, estamos prácticamente con ustedes, 966-662-0621, WhatsApp, llamada telefónica, señales de humo y muchas cosas más. Usted no los hace llegar, 966-662-0621. A través de los duelos de la Qué Buena. Oh, míralo, nada más. Haciendo ya en el minuto 62, ya se empiezan a mover los cambios, tanto de Canadá como también de Marruecos. Ahí por si usted anda en su taxi y quiere saber el resultado de entre Canadá y Marruecos, ¿no? Ganando todavía por la mínima 1-0, cuando en este momento se iba a desprender, pero llega bien cerrando. Oiga, señoras y señores, fíjense. Ahora que me acuerdo, mañana vamos a apoyar a la selección mexicana. Es que la verdad todos los partidos son buenos. Incluso todo el mundo decía ayer, Argentina, que Argentina para allá, Argentina para allá. Che, boludo, nadie pelaba a Messi. Todo el mundo se fue con el portero. Cosa bárbara del portero. Y todos los Feli lovers, los Messi lovers, así, ¡ay, Messi, Messi! Nada más eran los únicos que le echaban porra. De ahí todo el mundo estaba con estos individuos, ¿no? Con los, ¿cómo se hacían llamar? Los tiburones azules. Muy bien. Yo nomás conozco a los tiburones rojos del Veracruz, pero ahora ya conozco a los tiburones azules de Cabo Verde. Bueno, la opción número uno, amorcito mío.
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1: Contra Vete Chat de Valentín Elizalde, bando de los rufianes.
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1: Y nosotros, en lo que llega su mensaje de texto, nos vamos rápidamente con una identificación. Regresamos y vamos a ver quién ganó.
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1: ¿Para qué nos hacemos si fue una gran barrida? Qué muy raro que en este momento pierda el señor Joan Sebastián. Qué raro, qué raro, qué raro. Sin embargo, se lo llevaron los rufianes. Uno y uno. Una para los rufianes y uno para los rudos.
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1: Las 12:39 en el minuto, 74 minutos. Marruecos 1, Canadá 0, para que lo apunte.

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Vamos con la siguiente contienda de la tarde. Las 12:51. 12:51, por cierto. Minuto 85. Marruecos 2. Canadá 0. En este momento uno de los equipos anfitriones está quedando fuera y obviamente se le está negando el pase. Opción número 1. Por el bando de los técnicos llega... ¡Es la arrolladora! ¡Se llama el ruido de tus zapatos, bando de los técnicos!

Y ahora nos vamos por el bando de los rufianes. ¿Dónde están los rudos? ¡Caramba! Vienen con todo. Y lo que usted está mirando, bueno, lo que usted no puede estar mirando, es que vienen con todo. Mira, vienen entangados los individuos. Decide tú, del grupo Firme, bando de los rudos.

0: Se armó la rebombaramba, señoras y señores, a partir de este momento, en este día sabadito alegre. Sabadito en el cual algunos ya empezaron a ver los partidos de la selección mexicana desde hoy. ¡Qué bárbaro! ¡Es mañana! ¡Espere! ¡Dele chance al hígado! Opción número uno, el ruido de tus zapatos. Se lo volvemos a repetir de la arrolladora banda Limón.
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0: Enfrentándose a Decide Tú, la opción número

Vamos a ver qué es lo que tiene el mundo del espectáculo y la farándula. ¡Ah, caray! 88 minutos. Ya se ven lágrimas de decepción en algunos aficionados canadienses, por cierto. Es que estamos narrándole dos situaciones distintas. Somos narradores de fútbol y también de lucha musical. Somos una cosa bárbara y lo podemos hacer simultáneamente. Bueno, en este momento estamos leyendo los mensajes. Gracias a doña Petronita. Muchísimas gracias por estarnos sintonizando. Gracias. Muchas gracias. Muchas gracias. Saludos a los amigos de Conocido Autolavado. ¿Cómo no? 2-0 México. Bueno, pues 2-0 México, 2-0 México. El chiste es que gane México, no importa si es por marcador que sea. Sí, señoras y señores. A través de los duelos de la Qué Buena en este día del sabadito, en este Los Duelos Weekend. Ya no le pongamos absolutamente nada. Ni crema a los tacos, no le hacemos absolutamente nanches dulces. Nanche, ni siquiera para la mistela. Esto se ha terminado. Ganaron los técnicos.

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1: Señoras y señores, el que sigue, sigue, y el que se quedó, se quedó. Canadá acaba su sueño mundialista. Marruecos 3, Canadá 0.
2: Me perdonas, es que desconecto el teléfono.
1: Continuamos en...

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1: Vámonos con la siguiente contienda de la tarde, señoras y señores, la 1:11. Por el bando de los técnicos. Por el bando de los técnicos llega. Llega este artista, Juan Gabriel y la banda El Recodo. Chécate qué combinación, se llama Ya.

0: contigo.
1: Y ahora nos vamos.
0: Todo termina.
1: Por el bando de los técnicos. Es Simón León y Luis Ángel el Flaco, se llama Consejo de Compas, bando de los rudos.
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0: Simón. Y pues bueno, ya a la 1:13 p.m. Oiga, ¿cuál otro juego, camaleón? Ah, sí es cierto, creo que hay uno a las 3:00 p.m. Déjeme ahorita le confirmo, creo que es el de Vive la French. Vamos a ver, creo, ahorita le digo, menos de en lo que llegan los mensajes de texto. Recuerde, mensajes de texto, llamada telefónica y todo el rollo al 966-662-0621. 966-662-0621. ¡Ah, carambas! Acá está. Sí, efectivamente, 3-0. Esto ya lo habíamos dicho, 3-0. 3:00 p.m. Es correcto, 3:00 p.m. está Paraguay contra Francia. Duelazo. ¿Se acuerdan de aquel Paraguay contra Francia de 1998 de Chilavert? Bueno, pues, con gol de oro de Laurent Blanc. No, qué barro, todo un erudito futbolístico. Todo un almanaque bien hecho yo. Bueno, pues ahí está. A ver qué tal. Bueno, que ahora ya es Francia, ya. Por cierto, en este partido hizo sus declaraciones José Luis Chilavert, hablando del portero de que fue capitán y portero en Francia 98. Hizo una declaración media desagradable, agradable, aunque la verdad muy real. Dice, en 1998 Paraguay enfrentamos a jugadores franceses. Ahora la selección paraguaya enfrentará al seleccionado africano. O sea, tiene algo de lógica, ¿no? Pero ahí está la situación. Si usted checa el listado de los jugadores de Francia, pues unos tienen nacionalidad de otro lado, de África, y obviamente se nacionalizan de franceses, ¿no? Pero, bueno, fuertes declaraciones de José Luis Chilavert. Pero pues ya sabe, ¿no? Así es Chilavert. 3:00 p.m. entonces. 3:00 p.m. Paraguay, Francia. Mañana, como no vamos a venir. ¡Ojo! Si no lo pasan, me cae que lo busco hasta por debajo de las piedras para ver dónde lo guacho este partido. Brasil, Noruega. ¿Probará el poder noruego la canariña o la canariña por historia y tradición seguirá? Bueno, que digas que bruto, qué bárbaro, cómo trae jugadores ahora Brasil en la actualidad, pues no, ¿verdad? Pero pues, no deja de tener historia, eso sí, no deja de ser la verde-amarela. Pero le quitas a dos, haz de cuenta que está jugando Canadá. Y mañana, también a las 6:00 p.m, México contra Inglaterra, que según se iba a cambiar a las 12, que no sé qué, hubo reunión, todo el rollo. Yo la verdad nunca lo dije en mi programa porque los horarios establecidos en FIFA están horarios establecidos en FIFA. Le vale un cacahuate si hay tormenta, nieve, neblina, la globalización, el calentamiento global y todo son horarios establecidos por FIFA. Pero pues aún así hicieron reunión, si se podía cambiar a las 12. Los otros medios de comunicación dijeron, no, que sea a las 12, yo nunca dije nada. Y hoy les confirmo que pues los que dijeron a las 12, pues no va a ser a las 12, hay que ser veraz. Va a ser a las 6. Pero ahí está, el chiste es que mañana juega México-Inglaterra. Señoras y señores, esos son los dos partidos de mañana. Vamos a ver qué dice el lunes. Bueno, sí es cierto, mañana no vendré. El lunes, ¿quién va el lunes? Portugal-España a la 1:00 p.m. y Estados Unidos-Bélgica a las 6:00 p.m. Esto es mañana, qué bárbaro, qué barbaridad. Y conforme más se van acercando a la final, más fuertes los duelos. Señoras y señores, se acabó. La 1:17, usted escucha.
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20: ¡Viernes! preparándonos para la siguiente contienda aquí en Los Duelos.

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2: Vámonos con la siguiente contienda de la tarde, la 1:37. ¿Vamos? Por el bando de los técnicos. Por el bando de los técnicos llegan. Es la contienda de los montoneros y en este momento se hace presente la banda MS.
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2: está. La canción se llama Háblame de ti, la opción número uno.
3: A partir de hoy
2: es la MS que viene con Tocho Morón.

0: santo. Bueno, llegando a los mensajes, gracias. Algunos nada más ponen uno, la opción número dos. Bueno, como sea, como usted le quiera poner, nosotros le entendemos. La opción uno, opción dos, uno, dos, bla, bla, bla. Vamos a ver qué tenemos acá. ¿Qué dice?
1: 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Y aquí suena la qué buena.
0: Eso es todo. Oye, fíjense, esa de Un Indio Quiere Llorar es todo un clásico de la música de banda de los noventas. Allá cuando se soltaron bandas como la banda Z, la banda Machos, la Maguey, la... ¿qué otra banda era? La banda Toro. ¿Te acuerdas? Esa de la banda Toro lo ponía mucho mi tío. La noche que Chicago se murió. ¿Cuál otro? La Culebra. La Culebra se hizo famosa en el 94 allá por Lomas Taurinas. Se hizo muy famosa la canción. ¿Qué otra? El chiste es que toda esa oleada de bandas del 90, ahí venía esta, precisamente esta de Un Indio Quiere Llorar. Vamos a ver qué más tenemos por acá en el mundo de... Ok, salud, Marlon. Saludos, saludos a doña Rosy, saludos a mi mamá Rosy Camaleón, saludos. Claro que sí, doña Rosy, esta es la opción número uno, se llama Háblame de Ti.
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0: Esta es la opción número dos, se llama Un Indio Quiere Llorar.
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0: Me mata porque soy indio, soy yo. Vamos a ver qué más tenemos por acá. Saludos, don Lupe. Saludos, gracias. Oye, quesito, mira, están preparando el queso, como no. Saludos a toda la banda que está en sus diversos, ¿cómo se llaman? Diversos oficios. Oficios, saludos a toda la banda. Diversos oficios que están echándole cotorro. Cotorro a la banda. Ah, mira lo que nada más. Calabaza, tía, dice. Bueno, eso es allá por... Bueno, cada quien celebra lo que quiere, ¿no? ¡Vámonos! Ya me están indicando que faltan 30 segundos para que usted mande su mensaje de texto. Mientras tanto, esos empiezan a echar porrazos al refri y ya no saben ni a quién ver porque recuerde que es la contienda de montoneros. ¡Ucha, ucha! Todos a la lucha. No somos poco, pero somos mucha. Acá nosotros estamos chonándole. Saludos a todos y a todes. A muchas, a muchos y a muches. ¡Dándose sabroso! ¡Mira nada más! ¡Qué rico se están dando! El público se está diciendo, el refri ya no le haga tanto el cuento. Cuando algo es barrido, ni atrapeado entra. Se lo llevaron los rufianes.

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1: 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Está cantando el pájaro loco, eso te indica que terminó el primer bloque. Nos faltan 2 bloques más. Así que una pausa y regresamos a Plastilux.
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1: Ok, estamos de regreso. Se nos va la campana. Estás regalando, regalando un poquito, por favor. 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
1: 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Y mañana, por supuesto, si México gana, estará entre los 8 mejores del mundo. Se vale soñar como está la campaña, ¿no? 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Imagínese ahí, vamos a imaginarnos que es así. Viene la pelota, Piojo Alvarado para Gilberto Mora, saca la pierna derecha, adelante, ¡gol de México! Brinca doña Norma del gol de México en Inglaterra, minuto 30 de la primera parte. México 1, Inglaterra 0. Ah, vamos a soñar que va a ser así, pero mientras llegas el sueño, venga Plastilux, porque el mundial hay que verlo con ventiladores, con mini split, hay que verlo cómodo, hay que verlo en casita con su clima. 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

0: calor.
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0: Y la cosa es venir a aprovechar la suerte que hay ahorita, ¿verdad? 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
1: 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Señor Gaza. ¿Cómo? Ah, sí, Gilberto Mora. Es el más chavo de este mundial, ¿eh? Y de todas las historias Pelé. Pero bueno, se lo seguimos platicando de regreso. Termina el segundo bloque, nos falta un bloque más. El tercer bloque, no por eso menos importante. Una breve pausa y regresamos a Plastilux.
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0: 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Señores, oferta está en último bloque, ¿cómo lo ve? 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

son las 3 de la tarde con un minuto. Señoras y señores, bienvenidos. Aquí está el señor José Manuel Zamacona y sus Jonix con el tema Pero No Me Dejes, 3 con 1.

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1: A mover el cuerpo, mi gente. Con Los Ángeles Azules. ¡Vámonos!

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0: Y bueno, señoras y señores, ya son las 3 de la tarde con 29 minutos. Una tarde calurosa. Algunos nubarrones. Hay probabilidades de lluvia, no tan alto, pero pueda que hoy sí llueva. Pero bueno, señores, más de la buena música. Salucita la buena, usted que está disfrutando en familia esta jornada sabatina al máximo, ¿no? Vamos a echar esto a cargo de los incansables Tigres del Norte. Y esto se llama Si me vas a dejar, en la barra de la qué buena.
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0: Bueno, pues ya en estos momentos son las 3 de la tarde con 54 minutos, solamente 6 y serán las 4. Oigan, aquí están los dos carnales y nos presentan el tema del abuelo, 3 con 54 minutos.
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0: Oigan, ya saludando a mis amigos que están sintonizándonos hasta el Nuevo Progreso. Allá vamos a enviar ese tema musical con los Invasores de Nuevo León. Suéltame la DJ, es Laurita Garza, 357, 3 y las 4.
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pues ya regresamos. Ahí escuchamos a los Cardenales de Nuevo León y el tema por las damas caballeros. Oigan, más de la buena música, voy a enviar un saludo para mi buen amigo Henry, está en sintonía. Allá para mis amigos también de la Unión Americana, mi buen amigo Robert. Supongo que hoy sabadito también le toca trabajar, ¿verdad? Y el último de la semana, quiero suponer, ¿verdad? Porque ya dominguito, pues para ir a descansar con la familia, con la gracia del arquitecto del universo. Ahí le mando un abrazo, mi buen amigo, toda la buena vibra para disfrutar al máximo de este bonito y agradable sabadito, sabadito futbolero. Por cierto, está jugando Francia contra Paraguay, ya inició el segundo tiempo, van 0-0, Hace un momento Marruecos dejó fuera a Canadá, el anfitrión, un 3-0, equipazo Marruecos. Vámonos con Cristian Nodal, aquí donde te extraño, 4 de la tarde con 10 minutos.

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0: En estos momentos, las 4 de la tarde con 48 minutos, 4 con 48 minutos. Oiga, voy a enviar saludos allá para la banda que me anda sintonizando hasta la colonia Las Vegas. Ahí vamos a mandar un tema musical de Paquita, la del barrio. El tema Si Yo Fuera Varón, con mucho gusto. Ahorita vamos a enviarla ahí para que la disfruten ahí con toda la banda, con toda la raza. Vámonos rápidamente, son las 4 de la tarde con 48 minutos. Aquí está y recordando a Paquita, la del barrio.
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0: 5:08, y escuchamos a Eden Muñoz y Víctor García, el tema otra vez, ya a las 5:08, más de la buena música. Un saludo muy especial ahí para mi buen amigo Manuelón, que ya está en sintonía, deseando un excelente sabadito. Y aquí está Ladrón y el tema tarde o temprano.
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1: Escuchando a los inquietos del norte, y eso se titula El que persevera alcanza. Ya son las 5 de la tarde con 12 minutos.
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1: Continuamos ya en este momento, son las 5 de la tarde con 14 minutos. Aquí está la participación de Germán Montero y nos presenta el tema Compréndeme 514.
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1: Y es el turno de los plebes del rancho, quienes presentan el tema Y si capeas, las 5:17. La

0: Las 5 de la tarde con 24 minutos. Ahí escuchamos la participación de los temerarios y el tema musical, Mi Secreto. Saludando a mis amigos que me están sintonizando hasta el barrio del Carmen, deseándoles una excelente jornada sabatina y que lo sigan disfrutando al máximo. Ya también con los preparativos para el día de mañana, que estará jugando la selección mexicana. Y bueno, que aunque será un día también libre para que se ha declarado, ¿no?, la Secretaría de Educación, que no habrá clases, pues bueno, van a disfrutar el día completo y el puentecito. Vámonos, aquí está Calibre 50 y esto se titula Que Sea. Son las 5 con 25 minutos.
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6: Continuamos ya en esos momentos, son las 5 de la tarde con 33 minutos. Escuchamos a José Ángel Ledesma, el Coyote y su Tierra Santa, con el tema Te Dije, las 5:33.
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2: Vámonos, que aquí está Enigma Norteño y eso se titula El viaje de la vida, acompañado, bueno, son Enigma Norteño y los mentados de Sinaloa.
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1: Y es el turno de Conjunto Primavera, en la voz de Tony Meléndez, con el tema Si Te Vuelvo a Ver.
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0: Cali, el tema La Doble Cara. Esa fue la voz de Rafa Becerra. 5 de la tarde con 47 minutos. Damos paso al rey del acordeón, es el señor Ramón Ayala, y el tema Mi Tesoro. 5:48.
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0: musical lo enviamos hasta el barrio Las Ánimas en Tonalá, Chiapas. Saludos para Manuelín, que ya nos anda sintonizando en estos momentos. Y están los Invasores de Nuevo León y el tema Corazón de Oro.
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0: Las 5:57, en 3 minutos y las 6. Muchísimas gracias, muchachos, hasta el día lunes, si el arquitecto del universo nos lo permite. Mientras tanto, quédense con más música de la que buena. Y bueno, ganaremos mañana domingo a apoyar a la selección. Buena tarde, gracias, excelente fin de semana.
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